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3: Incluso siendo superior al rival, puedes incluso perder. Luego, entonces, mañana es un partido totalmente nuevo ante una selección croata que la conocemos muy bien, que hemos jugado, como bien apunta, en estos últimos años en repetidas ocasiones con ellos, y tienen futbolistas de un talento y un reconocimiento futbolístico mundial, muy importante. Y además, con nuevo seleccionador, entiendo que los bríos, pues siempre, al principio, te da un poquito esa energía.
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4: Es una semana pues bueno, importante, complicada. Esperemos ir a Roma y conseguir los tres puntos, una salida difícil. Y luego pues un clásico que esperemos que el Spotify Camp Nou apriete bien y podamos seguir ganando. Bueno, son jugadoras jóvenes, pero con mucho recorrido ya. Gente que, aunque sea un partido de Champions, no les tiemblan las piernas al salir de titular. Están capacitadas, es cuestión de tener minutos, de tener tiempo, como lo hemos tenido nosotras.

joven. Recuerda que el amor nace del respeto, que no hay nada más hermoso en una pareja que saber esperar juntos ese momento maravilloso que es la consumación de un amor. Tu paciencia tendrá recompensa.